0: diversas formas. Ya nos conocen. Pero hoy solo tenemos cabeza para Jamiroquai.
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0: Ya me pondré en algunos minutos más adelante en Mood Jamiroquai. Aguántenme tantito. Estoy esperando que estén prácticamente en su auto, ya con esas ganas de irse a bañar, a ponerse su ropita, su sombrero, unos buenos tenis para bailar, ¿saben? Entonces, aguántenme para que lleguemos a ese punto. Mientras tanto, les seguiré recordando que esta banda viene a nuestro país el próximo año. Me refiero a Interpol. Del Turn on the Bright Lights.

aquí a marzo es verlos en Guadalajara con The Black Angels o irse a la Ciudad de México y verlos con Queens of the Stone Age. Es el dilema. Claro, si vinieran con Queens of the Stone Age a Guadalajara, habría una respuesta obvia, ¿no? Pero bueno, es Obstacle One de Interpol. Ya estamos preparando un concierto que es en meses, el próximo año, imagínense. Pero también tenemos preparada música que tiene que ver con días, casi horas atrás, porque esto salió no hace mucho tiempo, salió este mes de septiembre, y es lo más reciente de The War on Drugs.

estamos compartiendo la música de este año 2026. Como esto de The War on Drugs, para que ustedes vayan haciendo espacio en su memoria RAM cerebral, ¿no? Y al final del año nos digan cuáles fueron las canciones que más les gustaron del año. Y sobre todo el segundo semestre que están sonando a través de RMX. Como en su momento, hace 15 años, poníamos a Bombay Bicycle Club con esta canción llamada Shop.

0: Y Macklemore acaba de decir, ¿saben qué? Me bajaron de un escenario, entonces voy a crear tres. Macklemore va a presentarse en Dublín, París y Londres con amigos para liberar o para recaudar o para apoyar a Palestina. Así es que se van a enojar, ¿no?
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0: Se van a enojar algunos. Ni modo. Por eso hay que ponerlo el día de hoy. Aquí está Thrift Shop de Macklemore. 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
1: A ver, denme un segundo porque en una de esas vamos a platicar en este momento con Derek McKenzie, que es el baterista de Jamiroquai. Entonces estoy intentando hacer el contacto, entonces denme un segundo. A ver, es que como que no tiene señal, como que no le están llegando mis mensajes. Bueno, ya sé, hagamos algo, pongamos una canción y ya regresamos con esta entrevista, conversación, para platicar sobre el show de Jamiroquai, que es el día de hoy aquí en la ciudad de Guadalajara, ¿va? Una de las bandas, epa, todavía no se escucha esto. Denme un segundo, les digo, es que ya había desconectado. Ya habíamos desconectado y ese es el tema. Espérenme tantito. Ahora sí. Listo. Una de las bandas que están muy influenciadas por el proyecto de JK, Jamiroquai, y que saben hacer fiesta cada que se presentan en vivo, son los Chromeo. La canción se llama Fancy Footwork. Si por algo nos contesta en este momento Derek McKenzie, pues ni modo. Cortamos la rola y nos vamos directito a platicar, ¿ok?

Ahí estuvo Chromeo y ahora algo de Royal Blood. Esto es Swallow the Bomb. Un poco más de distorsión. La combinación de un bajo y una batería únicamente.

Para aquellos que ya están arriba del carro, que ya se van a dirigir a la Arena Guadalajara, ¿qué les parece si nos vamos? Nos vamos calentando, ¿no? Ya es momento de poner algo de Jamiroquai. Virtual Insanity aquí en RMX.

Esta noche puede haber tres motivos para que se les mueva el piso. Ustedes elijan cuál de los tres, o los tres al mismo tiempo, mientras los Stereo MCs y esto llamado Connected

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4: Un episodio más de Cassette Grabado. Y eso quiere decir que también hay Playlist Infinito. Y hola, Efraín.
5: Hola, Charlie. Saludo a mi amigo Charlie, que está a la distancia. Y también los saludo a ustedes que nos están escuchando a través del 107.5. Muchísimas gracias por escucharnos y por quedarse a compartir la música que traemos el día de hoy para hacerlo sentir bien.
4: Justo es eso, Playlist Infinito, un ejercicio en el que dos personas se reúnen de manera remota para compartir música que tenga un efecto positivo. No importa el idioma, no importa el género o el año en el que fue publicado, lo único que importa es que nos apapache, que nos abrace, que sea un caldito de pollo para nuestros oídos.
5: O un tecito, en algún momento también has compartido que puede ser un tecito de hierbabuena con miel, pero siempre me gusta más la idea de que sea un caldito de pollo, porque eso es lo primero que se nos ocurre pensar cuando estamos enfermos. Un caldito de pollo, ¿por qué no te echas un caldito de pollo? Eso te va a curar, eso te va a hacer sentir mejor. Eso es lo que precisamente a través de Playlist Infinito intentamos hacer, compartiendo la música que traemos, hacer que ustedes se puedan sentir mejor. Y pues es un viaje que nos trae cuatro canciones, ¿no, Charlie?
4: Cuatro canciones, y que es importante compartirles que Efraín no sabe lo que yo voy a poner y yo tampoco sé lo que va a poner Efraín. Entonces eso hace que se convierta en un ejercicio interesante que nos lleva de país en país, ¿no? Por todo el mundo.
5: Así es. Y hay una... hay un pasaporte que, bueno, ajá, eso lo creó Charlie para nosotros en nuestra, en nuestro imaginario, en donde ponemos los sellitos de los países a donde hemos ido. Y les prometo que hay sorpresas que de repente sí nos van a dejar con la boca abierta. Pero, ¿qué te parece si menos bla, bla, bla y más ta, ta, ta? Vamos a comenzar, Charlie. ¿Hasta a dónde nos vas a llevar el día de hoy?
4: Pues mira, yo tengo todavía muchas canciones que quiero compartir, pero también siguen llegando más visitas a Playlist Infinito. Entonces, yo creo que voy a dejar a un lado estas canciones para otros episodios y vamos a darle salida a todas esas visitas que tan amable han pasado a saludar y a compartir su música. Así que yo inicio una vez más desde México, pero con una visita de un querido, muy querido, y que ya nos ha visitado, porque él es parte de varios proyectos. Ajá. Como Bolobán o como Búfalo Blanco.
5: Ah, Búfalo Blanco ya estuvo con nosotros. Estuvo...
4: ajá, justo.
5: En el 17, en el episodio 17 y en el episodio 56 también.
4: Fíjate, desde el inicio está...
5: sí, desde el inicio.
4: Porque de verdad es muy querido, Bruno es muy querido, hace cosas lindísimas. Pero mejor vamos a dejar que él nos diga lo que nos tiene que decir.
6: Hola, ¿cómo están? Soy Bruno y estoy aquí en Playlist Infinito para recomendarles música para hacerlo sentir bien. Escuchen Cibernativo. Es un track donde trato de mezclar una fusión folclórica con tecnología en cuestión rítmica, con un ritmo poco africano barnizado con unas capas de electrónica, y creo que por esto les va a hacer sentir bien, los va a poner a bailar. Caldito de pollo para los oídos. Esto se llama Cibernativo.

0: Cibernativo. Eso es el título de esa joyita que Bruno nos comparte y que se suma a esta lista infinita de música para hacernos sentir bien. Tremenda, tremenda canción. Me encanta, de verdad, soy muy fan de lo que hace Bruno como solista y obviamente en todos sus proyectos. Felicidades, Bruno, por un nuevo disco. Ya lo queremos escuchar. Ya espero que pronto nos compartas más. Si ustedes quieren saber más de Bruno, de sus proyectos con Bolobán, de sus proyectos con Búfalo Blanco, de todas las colaboraciones que tiene con toda... Porque además Bruno es el artista buena onda que siempre está trabajando con muchos artistas más. Entonces, bueno, si quieren encontrar lo que hace en todas las plataformas y síganlo también como Bruno Bresa con doble S y háganle llegar su cariño a través de los plays. Y de México... Gracias, Bruno. ¿A dónde vamos, Efraín?
1: Vamos a Estados Unidos, pero antes de ir a Estados Unidos...
0: Ajá, necesitamos visa.
1: Sí, necesitamos visa.
0: Una imaginaria, por lo menos.
1: Sí. También para nuestro avión imaginario de Playlist Infinito. Pero fíjate que te quería...
0: Deberíamos hacer pasaportes.
1: Estaría buenazo.
0: De Playlist Infinito. Sí. Así de imaginarios.
1: Y ponerles a ellos de los países a donde...
0: Ajá. Y vamos. Les damos a todos los que escuchen Playlist Infinito su pasaporte.
1: Estaría bueno, ¿eh? Ajá. Fíjate que no es mala la idea. Es otra de las
0: ¿quién
1: ideas
0: quiere su
1: que
0: pasaporte?
1: Tenemos.
0: Ajá, a ver, que nos digan si alguien quiere un pasaporte.
1: Sí.
0: Más de un par de personas, yo sí creería que tendrían su pasaporte de Playlist Infinito. Sí. Pero bueno...
1: Pero ajá, te quería preguntar una cosa, porque ajá, fíjate que nos escribió en el episodio 188, nos escribió Cristina Hernández a través de Spotify, nos dejó una notita y nos pregunta, ¿dónde se encuentra la playlist de pura música de Playlist Infinito?
0: Es muy sencillo, tenemos un perfil en Spotify para las personas que usan Spotify, un perfil de Playlist Infinito que lo único que tiene esa lista de canciones... Es una lista con todas las canciones que hemos compartido ya en más de 4 años. Es una lista grande. Si ustedes entran a Spotify, buscan Playlist Infinito y les va a aparecer el perfil y lo único que aparece es esa lista de reproducción. Y si no, en playlistinfinito.com, ahí está también una liga directa al perfil de Spotify en podcast y al perfil de Playlist Infinito con la lista de canciones.
1: Otra persona que también... nos escribió a través de la plataforma de Spotify y nos dejó en si ustedes escuchan los programas que publicamos en Spotify, hay una pregunta que hacemos y que está aparece y que dice, ¿qué canción te gustaría agregar a la lista de Playlist Infinito? Entonces pueden dejar ahí su respuesta. Y recibimos una respuesta en el episodio 189 de Paco Harris. Y nos escribe él diciendo que agregaría Holding On, The War on Drugs, del estado de Filadelfia en Estados Unidos. Y Paco Harris agrega, me trae gratos recuerdos, recuerdos de soltar, de vivir y estar presente. Los vi recientemente y me emocioné. Gracias a ambos. Esto es Holding On y la banda se llama The War on Drugs.

0: Lo que escuchamos se publicó en el 2017 y viene incluido en el disco de estudio A Deeper Understanding de la banda estadounidense The War on Drugs, quienes desde el 2005 están ya en los escenarios musicales tocando y tocando. ¡Qué bandota! De verdad, gracias a Paco Harris por esta recomendación, porque además no habíamos incluido nada de The War on Drugs en Playlist Infinito y me parece una gran oportunidad de escuchar esta banda. A ellos pueden encontrarlos en Instagram, en X, en Bandcamp y en Facebook como The War on Drugs sin espacios. También tienen un podcast. Pero además checa el nombre, está buenazo. The Super High Quality Podcast. The Super High Quality Podcast.
1: Gran nombre.
0: Así se llama su podcast. Está buenazo. Tienen aproximadamente como... Lo publican desde el 2020 y tienen como 3 o 4 episodios por año. No son tantos, pero son muy buenos porque sí son largos. Entonces pasen a escucharlo. The War on Drugs es una sugerencia que nos llegó gracias a Paco Harris, que nos escribió en el episodio 189 de Playlist Infinito a través de la plataforma de Spotify. A Paco Harris lo pueden escuchar en lacuevadelrock.com.mx todos los miércoles en su programa Las Ráfagas del Rock.
1: ¡Qué buen nombre!
0: A las 9:30 de la noche, horario de la República Mexicana. Sí, Las Ráfagas del Rock es su programa y esto lo pueden sintonizar, o más bien lo pueden encontrar en lacuevadelrock.com.mx. También gracias a Eugenio Granja, que nos escribió en el episodio 195, agradeciendo el regreso de Playlist Infinito. Gracias, Eugenio. Y aún tenemos pendientes 3 recomendaciones de Wenceslao, de María Sotolongo y de Citlali Carrera, que vamos a ir compartiendo con ustedes a lo largo de los siguientes episodios de Playlist Infinito. Si ustedes tienen alguna canción que quieran compartir, digo, en este caso, Paco Harris nos mandó por escrito, pero también ha sucedido que nos envían su grabación.
1: Una nota de voz, es cierto.
0: Lo graban en el celular. Sí, su nota de voz. Nos mandan su nota de voz y nos lo pueden mandar por las redes sociales, ¿no, Charlie?
1: Así es, en playlistinfinito.com está todas las vías de comunicación con nosotros y no importa la que ustedes prefieran, graben una nota de voz con su nombre, la canción que quieran sumar a este Playlist Infinito y la ponemos, así de fácil. Así que, es más, Paco, deberías regresar, pero ya con una nota de voz para que se haga la música.
0: De acuerdo, así, más bien, está la invitación abierta para que Paco nos mandes esa nota de voz. Uh-huh. Y esto sucedió en Estados Unidos, porque de ahí es The War on Drugs. Ajá. Pero, ¿ahora dónde nos llevas, Charlie?
1: Pues de Estados Unidos, ya con un sellito en nuestro pasaporte, vamos a Australia.
0: Oh, ok.
1: Que tanto nos gusta, además.
0: Sí, ¿no? Yo también traigo otra recomendación australiana.
1: Bueno, pues mira, este es un proyecto que me gusta mucho. Ajá. Y que les quiero compartir. Ellos llevan ya unos años haciendo música.
0: Okay.
1: Si revisan su historia, encontrarán su primer EP que lo lanzaron en el 2021. Y también en el 2023 fueron nominados en Australia como Mejor Artista Revelación. O ya más reciente, se volvieron virales con su versión Murder on the Dance Floor, que tenía muchas ganas de ponerles. Pero también pensé que era mejor una nueva. Una

0: Velvet es el nombre de ese traxote que acabamos de escuchar y es parte del disco Prats and Pain, y que vale la pena que ahora que terminen este episodio, y solo hasta que termine este episodio, vayan a su plataforma favorita a escucharlo por completo. Velvet es el nombre de la canción, Royal Otis es el nombre del proyecto, y se llaman así porque es Royal más Otis, son dos, haciéndonos una carita feliz desde Australia. Y por lo que me dices, no tenemos que salir del país, ¿verdad?
1: No, nos vamos a quedar ahí mismo. Es correcto. Nos vamos a quedar en Australia y vamos a escuchar a Javier Ruth, que es un cantante, multiinstrumentista y compositor australiano, que pues normalmente le escribe canciones con temas sociales, espirituales, incluso de temas ecológicos, pero sobre todo canciones que hablan de los derechos de los indígenas australianos. Él inició su carrera en el 2002, le gusta surfear, se declara a sí mismo como un activista, pero esta canción llegó a mí de manera aleatoria y debo ser sincero al contarles que no pude dejar de escucharla repetidamente como unas 10 veces. Es de esas canciones que, no sé, te abrazan, te llega la todo, o sea, la melodía, la letra. Pues yo no soy precisamente bilingüe, no hablo inglés, lo medio entiendo, pero siempre he pensado que que cuando escuchas una canción en un idioma que no es el tuyo, no necesariamente tienes que entender al pie de la letra lo que dice, sino sentirla, y eso fue lo que me pasó con esta canción.
0: Sí, si tiene onda,
1: sí.
0: No importa que esté en un idioma que no conozcas, te va a gustar. Al final es arte.
1: Sí.
0: ¿No? Entonces, si te transmite algo, pues no importa el idioma.
1: Sí, eso pensé. Eso sentí más bien. Y además me hizo acordarme de un amigo que es una persona, para mí, con un ejemplo de vida increíble, tiene una energía extraordinaria, pero está pasando por un momento difícil, y pensé justamente en él cuando escuché esta canción. Y pienso que para todos los que están allá afuera escuchándonos y que, pues, si tienen algún momento complicado, que no saben cómo resolver, que no saben hacia dónde caminar, si hacia la derecha, hacia la izquierda, hacia atrás, hacia adelante, seguramente es, no, bueno, no sé si esta canción puede ayudarlos a resolver qué camino seguir, pero lo que sí pienso es que puede ayudarles a sentirse abrazados un momento.

0: Escuchamos al australiano Javier Ruth, que se escribe con doble D, D-D-D-D-O, R-U-D-D. Y ya que investigué un poco acerca de Javier, me di cuenta que este sencillo, que se llama Follow the Sun, es el sencillo más escuchado en su carrera y se publicó en el 2012 dentro de su séptimo álbum, al que tituló Spirit Bird. Recuerden que siempre hay música que nos puede hacer una pausa para entender lo que está sucediendo si es que estamos pasando por un momento difícil, y esa pausa nos va a permitir abrazarnos un momento. A veces no necesitamos escuchar más opiniones, a veces no necesitamos que nos digan qué hacer o que nos den consejos. No queremos nada de eso, porque ni siquiera nosotros sabemos cómo resolverlo. Y está bien, no pasa nada. Seguramente habrá un día en el que encontraremos la respuesta a eso que nos está pasando. Y la música muchas veces es un instrumento y es una especie de charquito de agua que nos va a poder refrescar lo que sentimos y hacernos recordar, ¿no? Recordar que la vida está bien. No todo está mal. No todo está mal ni todo está jodido. Hay cosas bonitas también. La música es una de esas cosas que siempre nos acompaña, y solo aprovecho este espacio para recordarme y recordarle a Charlie que justo esa fue la intención de hacer este programa, ¿no? Encontrar música que nos hiciera sentir un poquito mejor. Follow the Sun se llama la canción, y él es Javier con X, Ruth con W, por si lo quieren buscar. Y si no, acuérdense que, como ya nos preguntó Cristina Hernández, acuérdense que para los que usan Spotify hay una lista de reproducción que se llama Playlist Infinito, entre paréntesis lo que sonó en el podcast, donde pueden encontrar las canciones que pusimos sin nuestras voces, solo, prometo que solo las canciones. Y agradezco muchísimo a Charlie. Charlie, te mando un abrazo muy fuerte. Y también a ustedes que nos escuchan a través de la frecuencia de 107.5 de RMX. Gracias por haber estado aquí. Gracias, Charlie.
1: Gracias, Efraín. Y también gracias a todos los que nos prestan sus oídos y su radio y su tiempo para compartir con nosotros caldito de pollo para nuestros oídos. Si quieren saber más de este proyecto, en playlistinfinito.com, ahí los estamos esperando. Nos encontramos en un nuevo episodio. Sigue Cassette Grabado, no le cambien. Y cuando termine Cassette Grabado, tampoco le cambien, porque RMX siempre tiene cosas lindas. Adiós.

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Bueno, verás, es que nosotros cuando empezamos el grupo, empezamos como un poco en el instituto de broma, y de hecho todo esto empezó porque vimos una foto de un ajolote y dijimos, guau, es un animal increíble porque, pues eso, tienen esa apariencia como de Pokémon y son animales como que parecen muy dulces, pero a la vez como muy misteriosos. Por eso de que, bueno, son caníbales, siempre están como sonriendo, no sé, nos gustó y a raíz de eso dijimos que si tendríamos una banda alguna vez que se llamaría Ajolotes Mexicanos. Y bueno, y convencimos a mi hermano para que nos grabase porque no estábamos en el instituto, no sabíamos tocar nada ni cómo hacer la música. Pero mi hermano sí que se había bajado algunos programas piratas para poder empezar a grabar. Y entonces toda la evolución que ha ido teniendo el grupo en estos años ha ido de la mano de que pues mi hermano pues fue aprendiendo cada vez más y más cómo grabar, fue como perfeccionando su técnica y de hecho ahora se dedica aquí en España a grabar a muchas otras bandas, como a Cariño, el último disco lo ha hecho él. Entonces a nivel de producción y de evolución del sonido, pues ha sido pues eso, a raíz de poco a poco ir profesionalizándonos y aprendiendo pues skills nuevas. Y también pues el grupo siempre va como de la mano de la música que nos gusta y eso también ha ido avanzando, igual a veces por un camino más electrónico, pero sin dejar de lado pues el punk que nos gusta. Y yo creo que eso, cada poco intentamos ir a más, ir haciendo las cosas mejor. También a nivel de arte, porque pues hacemos las portadas yo y Steven, que nosotros mismos de la banda. Y yo creo que eso es una evolución natural. Igual las letras también es muy típico decirlo, pero son más maduras, quizás, no sé. Así que yo creo que es eso.

Pues a nosotros nos hizo mucha ilusión porque eso ya ellos, mi hermano grabó la maqueta y la escucharon y sonaba fatal, pero como que vieron que igual teníamos actitudes y ya desde muy jóvenes, éramos menores de edad y tal, nos metieron en el sello y siempre han confiado en nosotros para todo. Así que, espera, que es que mis gatos son tontísimos y están haciendo ruido. A ver, fuera de aquí. Perdón, perdón. Pues eso, que es que se vivo en un piso pequeño con los gatos. Eso, no sé, lo guay de Elephant es que es un sello que confía mucho en las bandas jóvenes, que eso, que incluso bandas que no tienen nada grabado bien y que están empezando, pues deciden pues apostar por ellos y meterlos en su sello y siempre nos han dado como facilidades para hacer lo que queramos y yo qué sé, que nunca nos han dicho el tipo de música que tenemos que hacer y fue muy guay porque a nosotros pues ya nos gustaba mucho bandas como La Casa Azul o como Papa Topo y eso nos decidieron apostar por nosotros cuando eso, no sabíamos hacer nada. Así que eso es genial.

Sí, yo creo que desde el principio fue porque a nosotros nos gusta mucho la música y desde que estamos en el instituto, yo y Steven nos hicimos amigos porque escuchábamos mucha música japonesa y eso como que fue una idea a la hora de montar la banda. Y también, pues por supuesto, también nos gustaba mucho por esa época grupos como Papatopo, que tenían como esa apariencia de letras así más cute, ¿sabes? Más pop, pero, o sea, bueno, de música como así más pop, pero letras como más, no sé, oscuras y misteriosas, un poco a veces como la apariencia que tienen los ajolotes. Entonces, la idea fue, pues, hacer algo que sonase japonés, pero que también tuviese elementos, pues, de la música punk que nos gusta y luego también las bandas de los 80 en España, que eran como grupos de gente muy joven que se juntaban a hacer letras sin ningún problema, ¿sabes? Como yo qué sé, igual cosas como Ciencia Total, Ironías Federales. Y eso también, como también igual de repente pues nos gustaba la bossa nova, que pues también a los grupos japoneses les gusta mucho. Es como una mezcla de cosas, de todo lo que nos gusta y igual no tenemos problema en de repente hacer un tema más electrónico, pues todo lo que nos gusta lo metemos ahí. Luego, pues en el último disco también empezamos como a echar de menos a los grupos de punk pop, así rollo Blink 182 o incluso de cosas más emo, y también decidimos meter esos sonidos, no sé, pues vamos ahí poco a poco y yo creo que la mezcla de todo pues surge pues el tipo de música que hacemos, sí.

Pues mi hermano hace la música y nos graba, o sea, los discos. Y yo hago las letras junto con Steven. Y a veces Lucas y Mario hacen algo también. Y luego Steven y yo también nos encargamos de hacer el arte de las portadas. De hecho, la última, las fotos las sacó Steven. Y bueno, y salgo yo en las portadas del disco. Y luego lo de dentro está hecho entre los dos. Aunque justo el edit de la portada, que es así como robótico, lo hizo una chica que se llama Kate, que mola muchísimo, que conocimos también. Que ella también es así bastante otaku. Entonces, pues genial. Y nada, intentamos encargarnos de todo, también del merchandising me encargo yo de diseñarlo. Y nada, pues es que preferimos, al principio hacíamos las cosas nosotros, pues porque no teníamos dinero y nos gustaba también. Y ahora pues seguimos haciéndolo nosotros porque, no sé, mola poder llevar, encargarte de las cosas de tu proyecto. También cuando hay que hacer videoclips, pues no los hacemos nosotros porque no sabemos, pero buscamos a amigos o a gente que nos guste lo que hace y contactamos con ellos. Y eso, Elephant nunca pone ningún problema y les parece guay. Así que, no sé, pues a tope el do it yourself. Y si no hay bandas que te gusten, pues te haces tú una. Y quiero decir, tampoco había grupos en España que hiciesen, pues es un rollo así más japonés y decidimos, pues no sé, ponernos a ello. Además somos de, aunque ahora vivimos todos en Madrid, somos de un pueblo de Asturias, que ahí pues no había ahí mucha cosa. Entonces pues nos juntábamos para hacer pues la música que nos gusta. También hay mucha escena punk ahí de que organizan conciertos. Pues, no sé, a tope con el do it yourself siempre.

Pues la verdad es que eso, tenemos la suerte de que mi hermano nos puede grabar y que graba los temas en casa, pero realmente grabamos con, no solemos grabar en estudio. Ahora sí, a veces igual grabamos las baterías para que sean de verdad, porque él es batería, pero simplemente con un ordenador y poco a poco equipo de grabación que se ha comprado, pues tiramos para adelante, ¿sabes? Y bueno, no sé, así va, simplemente pues se nos ocurren cosas, quedamos y las hacemos.

0: bueno, siempre es como muy bonito poder ver tu trabajo en físico. Y entonces yo estoy muy a favor y también estoy a favor de que pues esté todo en internet y lo puedas escuchar. Entonces el formato digital también me gusta porque al final llegas a más gente y no siempre tienes como la suerte de tener a alguien que te pueda editar un vídeo. Entonces, pero sí, no sé, el fan siempre apostó por hacer las cosas en vinilo como antes y no sé, es bonito y yo pues a tope con eso. Pues si quieren saber más sobre nuestro grupo, podéis escucharlo en Spotify, por YouTube o seguirnos en nuestras redes sociales, sobre todo la de Instagram, que ahí estamos más activos. Y nada, pues espero que les guste el grupo. Este fue el casete grabado de Ajolotes Mexicanos. Si les gustó, rebobinar.
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0: Ya está, ¿no? 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